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0: 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La temperatura en Radio Imagina. En Santiago, 13 grados.
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1: 10, un minuto. A esta hora la actriz Audrey Hepburn en Radio Imagina. No soy hermosa. Mi madre una vez me llamó patito feo. Pero separando las cosas, tengo algunas buenas características.

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0: 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La temperatura en Radio Imagina. En Santiago, 12 grados.
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0: 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La hora en Radio Imagina. 11, un minuto. A esta hora el piloto de automovilismo Ayrton Senna en Radio Imagina. El segundo es el primero de los perdedores.
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0: 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La temperatura en Radio Imagina. En Santiago, 12 grados.
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0: La hora en Radio Imagina. 11:59 minutos. A esta hora la escritora Ángeles Mastretta en Radio Imagina. Somos lo que dejamos en los otros. 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

0: La hora en Radio Imagina. 1 de la mañana. A esta hora, el músico Paul McCartney en Radio Imagina. En la vida real, el que no se rinde es todo un valiente.
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0: La hora en Radio Imagina. 2:00 a.m.
1: A esta hora, la actriz Marilyn Monroe en Radio Imagina. Si algo te lastima, apártalo de tu vida. Te dolerá un tiempo, pero no toda la vida.
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0: La hora en Radio Imagina.
1: 3:01.
0: A esta hora el cantante Camilo VI en Radio Imagina. Digan lo que digan, yo soy quien soy.
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La hora en Radio Imagina. 4:01. A esta hora, el músico John Lennon en Radio Imagina. La paz no es algo que deseas, es algo que creas, algo que haces, algo que eres y algo que regalas. 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

La hora en Radio Imagina. 5 de la mañana. A esta hora, el cantante Camilo VI en Radio Imagina. No sé por qué me quieren tanto. 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

La hora en Radio Imagina. 6:00 a.m. A esta hora, el actor Keanu Reeves en Radio Imagina. Renuncia a tu necesidad de que la gente te entienda y sé feliz. 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

0: La temperatura en Radio Imagina. En Santiago, 10 grados.
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0: La hora en Radio Imagina. 6:57 minutos. A esta hora, el actor Robin Williams en Radio Imagina. En un mundo lleno de mentiras, la boca que se atreve a decir verdades se convierte en el arma más perseguida.
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2: Por supuesto, y puntualmente 7 de la mañana con segundos nada más. Muy bienvenidos todos. Qué alegría, como siempre, día jueves por la mañana. ¿Qué tal? Jueves 1 de octubre. Dejamos atrás septiembre con todo lo que nos dejó. Y ahora esperamos y abrimos con, bueno, mucha fuerza nuestros brazos para recibir este décimo mes del año, el mes de octubre, que comienza con todo esta mañana de día jueves. Qué alegría encontrarnos, ¿eh? Como siempre, una vez más en este espacio creado especialmente para ti. Así que desde ya te quiero invitar a que abras tus sentidos, a que te prepares, porque así comienza. Aquí comienza Panorama Imagina, tu mejor compañía con todas las noticias, los clásicos de la música. ¿Quieres un adelanto? ¿Quieres saber quiénes nos van a visitar? Tenemos al recordado Nino Bravo, la colombiana Shakira, Alejandro Sanz, Madonna, New Kids on the Block, para aquellas personas que crecieron en los 80 y los 90 también. Fito Páez, Chayanne y tantos otros que nos van a dar los buenos días y nos van a saludar en esta primera parte de la jornada.
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2: Con todos los cambios de la primavera, cayeron algunas gotitas de lluvia ayer, para hoy se esperan una máxima probable de 27 grados. 27 grados la máxima que podría marcar los termómetros esta tarde de día jueves aquí en la región metropolitana. 24 grados es la máxima anunciada para Rancagua, 21 grados para Talca, 19 para Chillán, Concepción, Temuco, y en el caso de Valdivia y Puerto Montt, los termómetros podrían llegar a los 17 grados. En la situación de Coyhaique, mucha atención, lluvia durante toda la jornada de hoy con una máxima de 9 grados, el mismo escenario que presentará Punta Arenas, pero solo en temperatura, porque en la región de Magallanes habrá ausencia de precipitaciones. Viajamos a la región de Valparaíso. ¿Cuánta gente nos escucha de ahí? Mucha gente, así como también hay muchos auditores a nivel internacional que nos oyen a través de la señal online. Valparaíso, la región de Coquimbo, 23 grados, 33, fíjate, que es la máxima anunciada para Copiapó. ¿Cómo se nota que la primavera ya está con nosotros, ah? 21 grados para Antofagasta y 24 grados es la máxima pronosticada para Arica y también Iquique. Bienvenidos todos a este primer Panorama Imagina del mes de octubre. ¿Qué mejor que con la grata compañía de un mexicano? ¿De quién estaré hablando? Estoy hablando del gran Emmanuel. En Panorama Imagina, bienvenidas, bienvenidos. Que sea esta una gran jornada para ti y para todos. Chica de Humo, el 88.1.

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1: De inmediato vamos a revisar junto a ti lo que está pasando con la prensa en esta mañana, que está completamente cubierta por nubes, ¿ah? Así que a prepararse de todas maneras, porque para ti que llegas recién, te cuento que 27 grados serán los será la máxima que nos va a acompañar durante este primer día del mes de octubre. A ver, las cuatro urgencias del primer presupuesto del presidente José Antonio Castro. ¿Vieron ayer en Cadena Nacional? Bueno, aquí yo les resumo, ¿ah? Habló de economía, inversión en economía, seguridad, infancia y beneficios sociales, ¿ah? El mandatario detalló las prioridades del texto que presentó al Congreso y fijó una sola regla: nunca gastar lo que no se tiene para vivir mejor ahora no signifique, dice, vivir peor mañana. Su propuesta es que el gasto público crezca 1,5% respecto de este año. En otro tema también, bueno, dentro de esta misma cadena nacional de ayer, habló de empleo, ¿eh? Empleo con foco en mujeres y también los jóvenes, protección de niños en riesgo y educación, reactivación económica y combate contra la delincuencia. En otras informaciones, tiemblan los bolsillos, ¿eh? Vuelven a subir todos los combustibles, claro que así, así nos recibe el mes de octubre. Es injusto, ¿no? ¿Cómo es posible? Bueno, además de, ¿saben qué? La parafina. El diésel ya experimenta un aumento de alrededor de 95 pesos por litro y previo al anuncio se registraron filas en varias estaciones de servicio. Junto con la información de las calles, en los próximos minutos te voy a contar el detalle de los precios de las gasolinas. Regiones alcanzaron sus niveles más altos de desempleo los últimos años. La desocupación a nivel nacional escaló. Está escalando ya firmemente, ¿eh? Queriendo pasar a los dos dígitos, 9.6%. Y en La Moneda sinceraron que la cifra estaba dentro de lo esperado. Cámara, fíjense que la Cámara aprueba un proyecto que establece la compensación por compra de pañales y medicamentos. Ya te voy a estar contando también en relación a este anuncio que vendría de alguna forma a generar algo de descanso y de relajo en los bolsillos a nivel nacional. Aseguran que Viña 2027 ya tiene sus primeros artistas confirmados. A poco más de 5 meses de su realización, el Festival de Viña del Mar trabaja para concretar su parrilla de artistas y humoristas también de cara a su nueva edición. ¿De dónde viene la posible confirmada? Dicen que viene desde Italia. ¿Quién será? Vamos a hablar del café, ¿eh? El café. Hoy día es el Día Internacional del Café. Vamos a conversar acerca de sus beneficios, principalmente para la salud cardiovascular. Mucho tenemos por compartir contigo de aquí a las 9 de la mañana. Quédate el 88.1, 7 con 11 minutos. Volvemos a la música y ahora en compañía del inolvidable, el recordado Nino Bravo. Cantamos junto a él esta hermosa canción titulada Una canción para subir el volumen de la radio y cantar todos juntos. Un beso y una flor.

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1: Porque nos encanta cada mañana contarte lo que está sucediendo con el tránsito. 7:18, semáforos apagados, uno en Vicuña Maquena con Santa Elvira, en la comuna de Santiago. Muy cerquita en Estación Central, en la esquina de General Velázquez y Avenida Portales. Nos vamos a la comuna de Renca, también en novedades, ¿ah? Con un semáforo que está sin operar en este preciso momento. Esto es El Montijo con calle Miraflores. Atención con el tránsito, ¿ah? Porque comienza el mes de octubre y hoy desde las 10 de la mañana, desde las 10 de hoy, se realizarán cortes y desvíos de tránsito por marcha autorizada en el centro de Santiago. Estamos hablando del eje Alameda, Avenida Providencia, que tendrá tránsito suspendido entre los cruces de General Velázquez y Avenida Salvador. Así que desde ya en ese horario, contar de las 10 de la mañana, buscar vías alternativas para tu traslado. El Metro de Santiago está completamente operativo, ¿ah? Desde las 6 de la mañana iniciaron la jornada con toda su red disponible.
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1: Y lo que ya sabíamos, lo habían anunciado, la ANAP anunció el precio de los combustibles, ¿ah? De acuerdo a los informes, las bencinas iban a subir entre 30 y 40 pesos, mientras que el diésel se esperaba un alza de los 110 pesos. Finalmente, la de 93 octanos y la de 97 subirán 39.4. En el caso del querosén, la parafina, esto es impactante, ¿ah? 281 pesos, ese es el valor. Esto es lo que sube, a contar de esta semana. 90.0, 95 pesos puntualmente para el litro en el caso del diésel y 61,4 pesos por litro para el precio del gas licuado de uso vehicular. A prepararse, increíble esta alza que ya sabíamos que se vendría, pero ya la vemos de manera concreta. Volvemos a la música con un artista que, fíjense, aunque todo el mundo lo recuerda con ese pelo negro azabache, en realidad nació rubio. En los años 50 le encantaba teñirse el pelo, ¿saben con qué? Con crema de zapatos. Claro que sí, crema para zapatos. Estamos hablando del gran Elvis Presley, a quien recordamos con No Seas Cruel, Don't Be Cruel, el 88.1.

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1: ¿Cuál es tu hora de comida favorita? Ese es el tema de conversación. Ah, más allá de abrir el apetito a esta hora de la mañana. Yo te quiero preguntar, ¿será a lo mejor la hora del desayuno tu horario favorito, la hora de comer? ¿La hora del almuerzo? ¿La once o la cena? Bueno, fíjense que la once es, sin lugar a dudas, la comida favorita de las chilenas y chilenos, aunque el almuerzo compite directamente como la más importante a nivel de rutina diaria. En tu caso, tú tienes que responder, tenemos concurso a esta hora de la mañana. ¿Cuál es tu hora de comer favorita? ¿Será la once, como dicen algunos estudios sociales también? Aunque técnicamente es una merienda de media tarde, ¿eh? Para los chilenos un espacio sagrado. Yo diría que la once es un espacio sagrado de reunión, de reencontrarse con la familia, después de una larga jornada de trabajo. Y uno de los platos favoritos de las cuatro comidas tradicionales de las familias chilenas son el pan con palta y el café a la hora del desayuno. Hoy vamos a sortear 3 gift cards para que disfrute de los mejores sabores en la cafetería Bonafide. Si eres de las personas que no pueden empezar el día sin un cafecito, o de los que ya se atrevieron a probar el café tonic, los sabores frutales y todas las combinaciones, Bonafide. Ahí tú puedes encontrar todas las opciones para todos los gustos y así celebrar el mes del café. Te vamos a regalar gift card. Tenemos 3 en esta oportunidad. Solo tienes que participar y responder a la pregunta de esta mañana. ¿Cuál es tu hora de comida favorita? En mi caso, el desayuno, la preferida de toda la jornada. Opina, participa con nosotros en el WhatsApp. Es muy sencillo, +569 97 67 37 15 97 67 37 15.
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1: Alexis me dice que no tiene ninguna hora, no, dice que todos los horarios para comer son todos sus favoritos, ¿cierto, Alexis? Todo. Bueno, vamos a saludar a nuestros auspiciadores. 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Al regreso, tenemos a Shakira, vamos a escuchar a Alejandro Sanz, tenemos a la reina del pop, Madonna. La parrilla musical viene increíble para ti, para acompañarte en esta mañana de día jueves 1 de octubre.
0: 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La temperatura en Radio Imagina. En Valparaíso, 11 grados. En Santiago, 11 grados.
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1: Faltan 28 minutos para las 8 de la mañana. ¿Sabes cuál es el café que protege tu corazón? ¿Será el café descafeinado? ¿Será el café molido o el instantáneo? Te lo cuento luego de escuchar a la colombiana Shakira en Panorama Imagina. ¿Qué me quedes tú?

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1: Bueno, lo que les adelantaba recién, ¿eh? Durante décadas, durante mucho tiempo, habrás escuchado que el café, claro, el café que nos acompaña todas las mañanas, a mediodía, por la tarde, el café cargó con una reputación, yo diría que bastante injusta, ¿eh? Se le acusó de provocar palpitaciones, disparar la tensión arterial y contribuir a las enfermedades del corazón. Millones de personas, de hecho, escucharon a sus médicos aquello de reducir el café. Pero la evidencia científica acumula en los últimos años que ha dado un vuelco espectacular, ¿eh? Hoy sabemos que el café, consumido con moderación, no solo es seguro para el sistema cardiovascular, sino que podría ser un perfecto aliado inesperado para protegerlo. El reciente estudio, con casi 450.000 participantes libres de problemas cardíacos al inicio y un seguimiento de casi 13 años, ha puesto cifras concretas al beneficio. Beber, escuchen bien, beber de 2 a 3 tazas diarias de café instantáneo, estamos hablando de tacita, no estamos hablando de los tazones grandes que uno suele consumir normalmente, o de 4 a 5 tazas de café molido, se asoció con reducciones significativas en el riesgo de arritmias, enfermedad coronaria, insuficiencia cardíaca y también el ictus isquémico. ¿Eh? Incluso el consumo de hasta 5 tazas diarias se vinculó con un 14% menos de probabilidad de morir por cualquier cosa. Así que, bueno, esta misma investigación encontró que el café descafeinado no mostró los mismos beneficios sobre las arritmias, ¿ah? Mientras que el café molido, ese que consumimos nosotros, el instantáneo también con cafeína, sí redujeron el riesgo de forma consistente. Ahora, ¿dónde está la trampa? ¿Adivinan dónde? En el consumo de azúcar y en el agregarle crema, que además lo deja fantástico. Así que, para que lo tengan claro, el consumo de café moderado, hasta 3 tazas al día, es lo ideal para proteger nuestro maravilloso corazón.
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1: Y vamos a la música, le agradecemos al gran Juan Luis Guerra por acompañarnos con su música. Y faltando 20 minutos para las 8 de la mañana, nuestro siguiente artista es amante del buen café. Y fíjense que acaba de estar presente en el estreno del musical El Alma al Aire, exactamente El Alma al Aire, que es el nombre que le da, el bautiza a este espectáculo en Madrid. Nos quedamos con su música aquí en la 88.1. Corazón partido, canciones aquí en la 88.1, canciones que te hacen suspirar.

0: canción, ahí escuchábamos al mexicano Mijares, que regresa a nuestro país. El año pasado lo tuvimos en esta gira con sus amigos, con Yuri, con Lucero, con Emanuel, y ahora se va a presentar en solitario con su espectáculo Mijares Sinfónico en el Gran Arena Monticello el próximo viernes 27 de noviembre. Así que si quieres asistir, las entradas están a la venta en Ticketmaster. Nosotros vamos con todo el equipo de Radio Imagina, por supuesto, a corear sus canciones. A ver, les quiero hablar de lo siguiente, una muy buena noticia. Me encanta entregarles buenas noticias, porque la Cámara aprobó un proyecto que establece compensación por compra de pañales y medicamentos, tal como escuchas, con 132 votos a favor, 5 en contra y 5 abstenciones. Estamos hablando de una iniciativa que superó su primer trámite, es el primer trámite nada más, así que obviamente uno quisiera que esto avance, ¿cierto? Quedó la iniciativa que supera finalmente esta primera etapa en la Cámara Baja y pasó al Senado. Así avanza el proyecto que el Partido de la Gente utilizó como moneda de cambio, ¿se acuerdan ustedes? En la negociación con el gobierno por el proyecto de reconstrucción nacional hace poco. Bueno, el ministro de Hacienda, Jorge Quirós, señaló que este acuerdo se dio en el marco de conversaciones que han venido sosteniendo los partidos del oficialismo con distintos partidos también de otros sectores. Ahora, ¿en qué consiste? ¿En qué consistiría este beneficio? La iniciativa contempla un mecanismo de compensación equivalente al IVA pagado en la compra de pañales y determinados remedios adquiridos en el comercio formal. El beneficio estaría dirigido al 80% de los hogares más vulnerables inscritos en el registro social de hogares y considera también tres grupos de beneficiarios: madres de niños de hasta 24 meses, personas mayores de 65 años con una condición médica particular o sus cuidadores acreditados y personas que utilicen medicamentos incluidos en una canasta que será definida mediante el reglamento. Así que ahora solo esperar nada más la siguiente etapa para que esta maravillosa idea logre prosperar.
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0: Y regresamos a la música, faltando 9 minutos para que sea las 8 de la mañana. Tú ya nos contaste cuál es tu horario de comida favorito en el día. ¿Será la hora del desayuno? ¿Será la hora de 11? Mientras me cuentas, recibimos a la reina del pop, Madonna, con Borderline, aquí el 88.1, recibiendo con todo el mes de octubre.

0: Hola Radio Imagina, mi comida favorita del día es el té. Y la mía es el desayuno. La mía es cualquier comida del día. La mía es el postre.
1: La mejor parte, es cierto, del almuerzo, de la cena. Muchas gracias, qué lindo. Me imagino que ya habrán llegado al colegio todos hermanitos, ¿cierto? Bueno, muchísimas gracias, al igual que ellos. Queremos escucharte, queremos saber cuál es tu hora de comida favorita. ¿Será el desayuno? ¿Será el almuerzo? ¿Será la hora del té, de la once? O cena, once cena, que es el caso de lo que hacen muchas familias, ¿cierto? Que llega una hora y que finalmente hacen una mezcla de once comidas. 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
1: 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Hacemos un breve alto y ya estamos de regreso con Alba Normina Power. Tenemos a la chilena Nicole. Más adelante se suma a Chayanne y muchos más.
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3: 8:02. A esta hora la cantante Ana Belén en Radio Imagina. No soy una gran estrella, solo soy una mujer que se dedica a una profesión que adora, a la que dedica mucho tiempo y con unos horarios un poco raros.
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1: Y ya estamos aquí de regreso, 8 de la mañana con 4 minutos, esperando estos 27 grados de temperatura. Hoy por la tarde, 1 de octubre. En la música nos quedamos con Albano Romina Power. Felicidad.
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0: Felicidad, ahí escuchábamos a Albano y Romina Power. 8 de la mañana con 8 minutos, la temperatura en Santiago 11 grados, 11 grados nada más, y para la tarde de hoy, para dar la bienvenida al mes de octubre, 27 grados. A ver, hablemos de la artista nacional, la actriz chilena Amparo Noguera. Fíjense que la plataforma Prime Video anunció al elenco, anunció a todo el elenco de su nueva serie original chilena, La Señora, una producción que tendrá una Amparo Noguera con un renovado look, pero absolutamente renovado, en un rubio, que uno la ve por atrás y de verdad que no la reconoce. Según la primera imagen de la serie, la actriz lucirá una rubia cabellera para interpretar a Catalina Rojas, una arrogante mujer de clase media alta que se convierte en la principal sospechosa del intento de asesinato de varios miembros de su propia familia. ¿Ustedes se imaginan, bueno, en qué podría estar inspirada esta serie o no? Bueno, inspirada en algunos hechos de la vida real, La Señora fue definida por Prime Video como una obra de suspenso judicial que explorará la amargura, la venganza y también la maldad. Además de Amparo Noguera, su elenco tendrá a la gran Carmen Gloria Bresky, Daniel Alcaíno, Carolina Paulsen, Nicolás Brown. La dirección y el guion estarán a cargo de las argentinas Constanza Novich y María Zanetti. Así que no tenemos fechas aún para lo que será el estreno. Lo cierto es que se trata de una nueva serie original chilena llamada La Señora, y que estará protagonizada por la actriz nacional Amparo Noguera.
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0: Ya queremos ver esa serie nacional. Volvemos a la música y con un dúo de hermanos que han dado bastante de qué hablar en los últimos días. De hecho, hace poquito se presentaron en el Santander Arena. Ella, Joy, se descargó tras su anuncio de su hermano Jesse. Sigo sin entender por qué él anunció oficialmente que se retira de los escenarios. Mientras, nos quedamos con su canción. Escuchamos Mi Tesoro aquí en Panorama Imagina.

0: Dame, dame luz. Qué buena canción, ahí escuchábamos a la chilena Nicole. Dame luz en Panorama Imagina cuando son ya las 8 de la mañana con 18 minutos. Ya en la oficina, camino al trabajo, los niños en el colegio. Bueno, vamos a hablar de lo siguiente. Vamos a hablar de la hora del desayuno. Esa idea de saltarse el desayuno. ¿Eres de las personas que todos los días se sienta a tomar desayuno o pasa por alto, no siente apetito durante la mañana o lleva desayuno al trabajo? Bueno, vamos a hablar de ello porque fíjate que solo el 63% de los chilenos consume desayuno de forma regular, todas las mañanas sin excepción, ¿eh? Bueno, las razones principales para saltarse el desayuno son por falta de tiempo y organización. Hay muchas personas que por la mañana no sienten apetito, por ejemplo. Hay quienes siguen dietas restrictivas como los ayunos intermitentes y otros tantos mitos. De hecho, existe la creencia errónea de que no comer en la mañana ayuda a bajar de peso, aunque los especialistas aclaran que esto puede ralentizar el metabolismo y generar más ansiedad por comer más tarde. Entonces la pregunta es, ¿es verdad que es malo saltarse el desayuno por las mañanas? Nos lo responde y algo más nos dice a Tamara Arellano, nutricionista clínica, máster en obesidad y experta en hábitos saludables. La escuchamos.
1: Hola Edith, depende, porque hay personas que toleran muy bien no desayunar, pero hay otras que sí necesitan hacerlo. Entonces es importante contar que la evidencia más reciente muestra que saltarse el desayuno de forma habitual se asocia con mayor riesgo de síndrome metabólico, presión alta, glicemias elevadas. ¿Quiénes podrían tolerar muy bien no desayunar? Bueno, las personas que hacen un ayuno intermitente supervisado y que mantienen una buena calidad de alimentación el resto del día. No tienen problemas de glicemia, no están embarazadas, no tienen historial de algún trastorno alimenticio como bulimia, anorexia y se sienten estables en energía y en ánimo. ¿Quiénes sí deberían desayunar? Todas las personas que tengan mucho entrenamiento físico, jornadas de trabajo muy largas, que tienden a comer en exceso en la tarde, personas con diabetes, resistencia a la insulina, los adolescentes, las embarazadas y cualquiera que note que se irrita, que le dé dolor de cabeza o tenga baja concentración si no come por las mañanas. En resumen, no hay una regla única. Lo malo o lo bueno va a depender de tu contexto, de tus señales corporales y de la calidad global de tu alimentación.
0: Bueno, respecto de lo que dice Tamara, miren qué interesante ese punto cuando habla de aquellas personas que se ponen irritables cuando no han desayunado, no han comido. Bueno, el mal humor al tener hambre ocurre porque baja el nivel de glucosa en la sangre y el cuerpo libera hormonas que son las famosas hormonas del estrés. Así que son muchas las consecuencias para la salud, rendimiento, energía, riesgo metabólico, cardiovascular. Así que lo importante, lo recomendable siempre va a ser tomar desayuno. Hay personas que lo toleran de mejor manera, pero como sea, si hay una decisión de no desayunar por las mañanas o hacer desayuno intermitente, siempre será mejor preguntar con alguien que consultar a alguien que sabe, que es un buen especialista en nutrición.
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0: Regresamos a la música, son las 8:21 y ahora recordando a la cantante británica Dustin Springfield. Y esta canción es un clásico del año 1968. La escuchas, la cantas, son a Preaching Man.

0: Hola, Di. Oye, dada la pregunta que has hecho hoy, mi comida favorita es el desayuno. De todas maneras, empezar el día con energía, maravilloso. Que tenga buen día.
1: Muchas gracias, que tengas un muy buen día también, ¿eh? Son las 8 de la mañana con 27 minutos. Christy escribe, dice, hola Edith, te cuento que mi desayuno consiste en lo siguiente. Un café, un huevo semicocido al microondas y una manzana pequeña o mediana, dice. Eso me mantiene animada y bien alimentada por varias horas, ¿eh? Feliz mes de octubre para ti, para todas las personas que nos están escuchando. ¿Cuál es tu hora de comida favorita? ¿Será el desayuno? ¿Será la hora del almuerzo? ¿La once? ¿La cena? Tú participas, nos cuentas y vas a estar concursando por una de las tres gift card para que disfrutes de los mejores sabores en la cafetería Bonafide. 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
1: 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Aseguran que Viña 2027 ya tiene a sus primeros artistas confirmados. Te lo cuento. Hacemos un alto. Ya estamos aquí de regreso.
2: 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La temperatura en Radio Imagina. En Talca, 8 grados. En Santiago, 11 grados.
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1: Faltan 29 minutos para las 9 de la mañana. Sinceramente nos encanta acompañarte, regalarte estos clásicos de la música. Y ahora en Panorama Imagina, este clásico del año 1983 con el italiano Riccardo Cocciante. Sinceridad, el 88.1.

¿Cuántos meses faltan para la realización del próximo Festival de Viña del Mar 2027? Nada más y nada menos que 5 meses, claro que sí. Faltando 25 minutos para las 9 de la mañana, te cuento que ya están trabajando, por supuesto, ya hace bastante tiempo, pero hoy más que nunca, en concretar su parrilla de artistas y humoristas de cara a la nueva edición. Y en medio de esas negociaciones, ¿sabes qué? Se filtraron algunos nombres, ¿ah? Que estarían confirmados o en conversaciones avanzadas para ser parte de Viña del Mar 2027. Voy a adelantar quién podría ser de los chilenos. Podría ser, por ejemplo, el dúo Los Vázquez, quienes podrían concretar su esperado debut en la Quinta Vergara. Se habla de María José Quintanilla, que dicen que ha sido bien complicada el diálogo, bien compleja el avance de poder concretar finalmente este tan merecido reconocimiento frente al público de la Quinta Vergara. Además que la José Quintanilla, aparte de ser talentosa, quería con el público, recientemente llenó 3 Movistar en su momento. Tiene todas las posibilidades de estar allí presente, vender entradas en la Quinta Vergara. Así que esperemos que esas negociaciones puedan avanzar. Pero hay una italiana, exactamente, una italiana que ya ha estado en 2 ocasiones en la Quinta Vergara. Estamos hablando de Laura Pausini, que hizo su debut, de hecho, el año 1997 y luego el 2014. Y en su momento, hace muy poquito, cuando estuvo en nuestro país, dijo que le encantaría regresar a la Quinta Vergara. ¿Y saben qué? Mientras nosotros esperamos y cruzamos los dedos de las manos y de los pies para que finalmente vuelva a Viña del Mar, nosotros la traemos aquí. Laura, no te preocupes. Mientras tanto, la escuchamos y cantamos junto a ella, la 88.1, Las cosas que vives.

0: Humanos a Marte, ahí escuchábamos al puertorriqueño Chayanne, faltando exactamente 15 minutos para las 9 de la mañana. Pero nos quedan minutos, aún queda tiempo para seguir escuchando otros clásicos de la música, pero en este preciso momento escucharte a ti, con 12 grados y para el día de hoy esperando una máxima probable de 27 grados, a preparar la manguita corta, ¿eh? A ver, ¿cuál es tu hora de comida favorita? ¿Será el desayuno, la 11? La 11 hasta el momento gana. A ver qué nos dicen al aire. Hola, buenos días.
1: Hola, Edith, ¿cómo estás?
0: Muy bien,
1: mira,
0: ¿y tú?
1: Acá me encanta todo. Desayuno, almuerzo, 11, cena. Pero si hay que elegir uno, hoy definitivamente la 11. Totalmente. Que tenga lindo día.
0: Por la variedad de sabores, ¿cierto? Aquí me escribe Jacqueline González, dice, contarte que soy amante del café, a propósito de lo que hablábamos temprano y que hoy se celebra el Día Mundial del Café. Pero mi desayuno es con té. Té con rodajas de jengibre, tostadas con palta, tostadas con mantequilla de maní y tostadas con miel para el dulce de la mañana. Desayuno de campeones, sin duda, querida Jacqueline. Hola.
2: Hola, buenos días. La mejor parte es el almuerzo.
0: El almuerzo.
2: Para mí el almuerzo, qué rico, qué exquisito, con el postre, como decía ahí el niño. Y la ensaladita también.
0: Ay, sí, la mejor parte es cuando ya se acerca la hora y uno piensa en eso. En la mañana uno se levanta y viene el desayuno. Uy, se acerca el almuerzo y ya quiero comer. Muchas gracias. Hola.
3: Hola, buen día.
0: Buen día.
3: Mi comida preferida del día es la 11, en donde me reúno con mis hijos por lo general y copuchamos las aventuras y desventuras del día. Saludos.
0: Saludos para ti. Álvaro Carmona dice hola. Participo por el concurso. Ah, claro, el Bonafide. Mi desayuno favorito es café de grano con un pancito con huevo revuelto. Qué sabroso, ¿cierto? Hola.
4: Hola, buenos días. Mi comida favorita es el almuerzo. Me encanta y lo disfruto mucho con mis hijos. Así que, y el fin de semana con mi esposo. Pero me encanta el almuerzo. Encuentro que es lo más rico.
0: Claro, una de las comidas más esperadas por ti. Y me escribe también, la gente sigue participando, ¿eh?, en el WhatsApp. Natalia dice, este segundo bebé que viene después de 12 años, dice, se siente como el primero. Está embarazada nuestra amiga. Me enteré cuando tenía 3 meses y ya voy para el 5º mes. Es esta amiga que dice que su horario favorito para comer es la hora del desayuno. Cóctel de frutas, granola, yogurt y con un café con leche.
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0: Quedan minutos nada más, ¿ah?, para que concurses con nosotros. Tienes que seguirlos en el Instagram @bonafide.cl. ¿Cuál es tu hora de comida favorita? Mientras, en la música, faltando 12 minutos para las 9 de la mañana, nos quedamos con Culture Club, Do You Really Want to Hurt Me?

0: Ahí escuchábamos a Nelly Furtado, faltando 4 minutos para las 9 de la mañana. Y así está finalizando este primer panorama, imagina, del mes de octubre, ¿eh? Esperando para el día de hoy una máxima probable de 27 grados. ¿Quiénes se llevan las gift card para Bonafide? Son nuestras amigas Teresa Orrego, Gina Ortiz y Carolina Vázquez. Teresa Orrego, Gina Ortiz y Carolina Vázquez. Muchísimas gracias, felicidades a ustedes. Y nuestros agradecimientos a cada uno de ustedes que participó hoy día en el panorama, imagina, desde muy tempranito. Que tengan una gran jornada. Mañana, último día de la semana, nadie se enoja. Tenemos más sorpresas, grandes canciones y, por supuesto, todas las informaciones para arrancar el último día bien informados. Y nos vamos escuchando, porque seguimos celebrando el Día del Café, por supuesto, ¿eh? Nos vamos escuchando Ojalá que llueva café junto al maestro, al gran Juan Luis Guerra. Saludando también hoy en un día muy especial, ¿eh? Porque también se celebra el Día del Asistente de la Educación. Claro que sí. Alguien nos recordó en el WhatsApp un reconocimiento, agradecimiento a todos ustedes que son asistentes de la educación en nuestro país. Aporte tremendo para todo lo que es el proceso de aprendizaje y el funcionamiento de todos los colegios a lo largo del territorio nacional. Un abrazo enorme, que tengan una gran jornada y hasta mañana viernes a las 7 en punto. Chao, chao.
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0: 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La hora en Radio Imagina, 8:59 minutos. A esta hora la actriz Audrey Hepburn en Radio Imagina. Nací con una necesidad enorme del afecto y una necesidad terrible de darlo.
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8: Muy buenos días, jueves 1 de octubre y comenzamos un nuevo mes, ya entrando en la recta final del año. Pero vamos paso a paso porque todavía queda primavera, harto por disfrutar y por supuesto mucha música por escuchar. Partimos con un artista que tiene programada una nueva visita a nuestro país. Es Luis Miguel con La Incondicional en Aire Nuevo.

primer día de octubre y ya que estamos empezando un nuevo mes, podemos hacernos una pregunta. ¿Cómo vamos con eso que nos propusimos a comienzos de año? No es para ponerse presión, ni mucho menos, pero sí para mirar cómo vamos y si hace falta hacer algún ajuste. Quedan 3 meses todavía, así es que hay tiempo para avanzar, incluso de a poco. Y ahora avanzamos con música. Es Dolly Parton y The Great Pretender, aquí, en Aire Nuevo.

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1: Un día como hoy, pero del 2018, se apagaba una de las voces más grandes de la música francesa y universal. Charles Aznavour partía a los 94 años, dejando un legado enorme. Canciones que hablan del amor, la vida y el tiempo con una profundidad que pocas veces se ha logrado. Hoy en Aire Nuevo lo recordamos con Venecia sin ti.

0: 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Una pequeña pausa, ya volvemos con más Aire Nuevo.
1: Hacemos una pequeña pausa y al regreso seguimos respirando aire nuevo y canciones como estas.

0: 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La temperatura en Radio Imagina. En Constitución, 12 grados. En Santiago, 14 grados.
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11: De vuelta en Aire Nuevo. 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

Los boleros tienen esa capacidad de conectarnos con las emociones, de llevarnos a un recuerdo y hacernos sentir algo en cuestión de segundos. Y quizá por eso, escuchar una canción que nos gusta también puede ser una pequeña pausa dentro del día. Y ahora vamos con un clásico de esos que tienen justamente ese efecto. Historia de un amor en la voz de Luz Casal, en Aire Nuevo.

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2: Un día como hoy, pero del 2008, Tina Turner abandonaba su semi-retiro para embarcarse en su gira de su 50 aniversario. Y lo que vino después fue histórico. Con más de 60 años en ese momento, Tina demostró que la edad no tiene nada que ver con la energía ni con el talento. La gira se convirtió en una de las más exitosas de la historia y confirmó por qué la llaman simplemente la reina del rock. Hoy en Aire Nuevo, Tina Turner con The Best.

0: 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Otra pequeña pausa y ya volvemos con lo mejor de la música.
1: Nos separamos por un momento y volvemos en Radio Imagina con Álvaro Rudolfi. Aire nuevo y estas canciones.

0: 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La hora en Radio Imagina. 9:56 minutos. A esta hora el escritor Arturo Pérez Reverte en Radio Imagina. Cada cual tiene el diablo que se merece.
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9: Ricardo Arjona nos acompaña a esta hora en Aire Nuevo. El

Si están por el sector del Metro Manquehue, les cuento que hasta las 13 horas hay una activación gratuita sobre cáncer de mama, con un equipo de salud disponible para entregar orientación y responder dudas a quienes se acerquen. Un dato útil para aprovechar si es que están por ahí. Y ahora seguimos con música. Es Annie Lennox, Why, en Aire Nuevo.

¿Disfrutas de una buena copa de vino? Te cuento que en pleno barrio Yungay, el próximo 3 de octubre será la octava edición de La Copa Rota, un festival que reúne a pequeños productores de distintas partes de Chile. Van a participar 18 viñas independientes y la entrada incluirá la copa oficial y degustaciones ilimitadas. Además, habrá música en vivo, gastronomía y actividades relacionadas con el mundo del vino. La cita es este sábado 3 de octubre entre las 12 del día y las 9 de la noche en Casona Compañía. Y como el festival también se conecta con el barrio, hay restaurantes asociados, recorridos y distintas actividades alrededor. Así es que ya sabes, sábado de barrio, copa en mano y a disfrutar. Y nosotros disfrutamos con Miguel Bosé y Si tú no vuelves.

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1: 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La temperatura en Radio Imagina. En Arica, 21 grados. En Santiago, 15 grados.
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1: Seguimos dándote en el gusto por la mañana en la 88.1. 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
11: La inconfundible voz de Miriam Hernández te acompaña en esta mañana de jueves. El hombre que yo amo.

Nos vamos hasta el norte de Chile, porque desde el Observatorio Paranal acaba de llegar una noticia de esas que dan para mirar el cielo. Un nuevo instrumento llamado MOONS logró observar por primera vez el corazón de la Vía Láctea, atravesando el polvo que normalmente dificulta ver esa zona. Lo interesante es que puede estudiar hasta 1000 objetos al mismo tiempo, entregando información que ayudará a los astrónomos a entender mejor cómo se formó y evolucionó nuestra galaxia. Y con esta noticia universal, nos vamos de vuelta a la música en aire nuevo. The Commodores, Easy.

Aire Nuevo te queremos contar de una nueva forma de estafa que está alertando la PDI y que puede afectar a quienes buscan una mascota perdida. ¿Cómo funciona? Los delincuentes revisan publicaciones en redes sociales y contactan a los dueños diciendo que encontraron a su perro o su gato. Incluso pueden mandar fotos o videos falsos y después pedir dinero para devolverlo. La recomendación es hacer preguntas sobre alguna característica de tu mascota que no hayas publicado en redes. Y si te piden plata para entregártela, no vayas ni hagas el pago. Denuncia. Ahora, si te llaman, que sea por una buena razón. Es José Luis Perales. Me llamas en Aire Nuevo.

0: Bien, y después de escuchar a Django, me despido, te mando un abrazo y te invito a que nos volvamos a encontrar mañana a las 9 de la mañana. Chao, chao.
1: 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La hora, en Radio Imagina. 10:56 minutos. A esta hora el músico Astor Piazzolla, en Radio Imagina. 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
2: ¿Hace tiempo que no visitas el Zoológico Nacional? Durante todo el año puedes recorrer este clásico panorama del Parque Metropolitano en Pío Nono 450 Recoleta. Estará abierto de martes a domingo de 10 de la mañana a 6 de la tarde y el acceso es gratuito, previa inscripción online. Eso sí, hay cupos diarios y el recorrido tiene algunas subidas, así que es importante que vayas con calzado cómodo y a disfrutar de una vuelta entre animales y naturaleza.
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13: Hola, muy buenos días. Partió octubre y también partió este nuevo viaje musical a través de Boulevard Imagina. Un día más caluroso de lo que hemos tenido en la semana y donde vamos a estar celebrando el Día del Café y también el Día de la Música. Así que la invitación de siempre es a que te quedes con nosotros, que tenemos datos que sí o sí debes escuchar. Si me dejas ahora, te los vas a perder. Así que quédate en la 88.1. Camilo Sesto abre transmisiones en Boulevard Imagina. Bienvenidas, bienvenidos.

Hoy la primavera se hace sentir en la región metropolitana y la mañana está perfecta para salir a dar una vuelta. Porque, ¿sabías que salir a caminar no solo beneficia a tu corazón y tus músculos? También puede ser un buen aliado para tu cerebro. La actividad física regular se relaciona con beneficios para la memoria y la función cognitiva. Así que aprovecha el día y cuida tanto tu cuerpo como tu mente. Y si sales con audífonos, que sea escuchando Boulevard Imagina. Es Joan Manuel Serrat, la mujer que yo quiero.

Hoy es el Día Mundial del Café y aquí te traigo algunos de sus beneficios. Porque además de ayudarnos a despertar gracias a la cafeína, puede aportar algunos beneficios cuando se consume con moderación. Su consumo habitual se ha asociado a un menor riesgo de desarrollar algunas enfermedades y además contiene compuestos antioxidantes. Lo importante es poner atención con la cantidad y con lo que le agregamos. Hay que evitar el azúcar, crema o jarabes que pueden cambiar sus beneficios. Opta por cafés de grano y más puros. Bueno, mientras vas por tu rica taza de café, llega Phil Collins para acompañarte. A Groovy Kind of Love. Estás en Boulevard Imagina.

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0: 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La temperatura en Radio Imagina. En Valdivia, 10 grados. En Santiago, 19 grados.
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Claro, la mañana pasa volando cuando escuchas Boulevard Imagina. Y siempre se habla mucho del ejercicio físico, pero nuestro cerebro también necesita actividad. Aprender una receta nueva, tomar un curso, leer sobre un tema que desconoces, aprender un idioma, tocar un instrumento o incluso cambiar una rutina habitual son pequeñas formas de salir de la rutina y mantenernos mentalmente activos. Y hay algo importante aquí. No necesitas convertir cada actividad en una obligación. También puede ser entretenido y nunca es demasiado tarde para descubrir una nueva habilidad, un nuevo hobby o simplemente algo que te entusiasmó. Sal de lo cotidiano. It's not unusual en la 88.1 Tom Jones.

¿Hace cuánto no tienes un momento solamente para ti? Escuchar música, leer, caminar, conversar con alguien que quieres o simplemente sentarte sin hacer nada también puede ser una pausa necesaria en tu vida. Porque descansar no siempre significa dormir. A veces significa dejar de estar pendiente de todo por un rato. Lo importante es hacerlo al menos una vez al día y así bajar los niveles de cortisol. Para que todos tus días se sientan como un sábado por la tarde. Es lo que nos canta esta hora Claudio Baglioni en Boulevard Imagina.

En esta mañana solo te pido una cosa. Quiéreme tal como soy. Escuchas a Sergio Facchelli en Boulevard Imagina.

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La hora en Radio Imagina. 11:51. A esta hora, el artista Alejandro Jodorowsky en Radio Imagina. La mentira mayor es el ego. Un momento para recordar. En Radio Imagina, los años inolvidables. 1987. En Europa, los gobiernos de Francia y Reino Unido firman un tratado para construir conjuntamente el Eurotúnel, que une ambos países bajo el Canal de la Mancha. En el marco de su visita a Chile, el Papa Juan Pablo II realiza la beatificación de Teresa de los Andes. Y en la música, la banda de rock irlandesa U2 ofrece su primer concierto en el Estadio Santiago Bernabéu de Madrid, reuniendo a 135.000 personas para cantar el éxito With or Without You.

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1: Hoy no solo es el día del café, también es el día de la música. ¿Sabías que escuchar música también puede ser una forma de cuidar tu bienestar? Una canción que te guste puede ayudarte a mejorar el ánimo, reducir el estrés y acompañarte en esos momentos en que necesitas desconectarte un poquito.

Claro, ya estamos en octubre y de a poco empezamos a pensar en el Festival de Viña del Mar. Porque hay rumores de quiénes serían los posibles confirmados. En primer lugar están los Vázquez. Los hermanos chilenos son uno de los nombres que más fuerte suena para presentarse por primera vez en la Quinta Vergara. Y otra de las artistas que es muy probable que se presente en Viña es Laura Pausini. Hasta la fecha, se ha presentado dos veces, en 1997 y en el 2014. Y estos rumores se sumarían al mensaje que dio en sus shows cuando estuvo en nuestro país, donde prometió que en febrero del 2027 iba a volver a Chile, a un país, a una ciudad donde habían gaviotas. Cualquier información o detalle te lo contaremos a través de las redes sociales de Radio Imagina. Por ahora, escuchamos a la italiana, porque su show es inolvidable. En Boulevard Imagina, nos acompaña Laura Pausini.

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0: 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La temperatura en Radio Imagina. En Chillán, 13 grados. En Santiago, 21 grados.
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Si ya estás preparando tu almuerzo, atención con este truco sencillo pero muy útil para tu alimentación. Porque una buena forma de mejorarla es fijarse en los colores de tu plato. Frutas y verduras de distintos colores aportan diferentes vitaminas, minerales y otros compuestos beneficiosos. Y mientras más colores, mejor. Puedes sumar el rojo con el tomate, el verde con una lechuga o espinaca y un poco de naranjo con las zanahorias. Así que la próxima vez que armes tu comida, piensa en darle un poquito más de color. Tu cuerpo te lo va a agradecer. Y también nos vas a agradecer las canciones que tenemos para ti a esta hora. Es Simply Red. En Boulevard Imagina escuchas You Make Me Feel Brand New.

Entre el trabajo, la casa, los pendientes y las responsabilidades, nuestra cabeza puede estar funcionando todo el día. Por eso, encontrar pequeños momentos de desconexión también es muy importante. Salir a caminar a un parque, sentarse un rato bajo un árbol, cuidar las plantas o simplemente pasar unos minutos al aire libre puede convertirse en una pausa necesaria. Lo importante es que estés en contacto con la naturaleza porque están relacionados al bienestar psicológico. Por aquí, ¿te proponemos un viaje? A la playa. Marta Sánchez nos acompaña con Arena y Sol en Boulevard Imagina.

0: Con buenas canciones le dimos la bienvenida a octubre. Ahora anda a celebrar el Día del Café, el Día de la Música, y sigue junto a nosotros en Radio Imagina, que lo mejor de tu vida solo está aquí. 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Te espero desde las 11 a.m. en punto en la 88.1. Cuídate, hasta mañana. Chao, chao.
1: 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La hora en Radio Imagina.
0: 12:53 minutos. A esta hora, la escritora Alice Munro en Radio Imagina. La felicidad constante es la curiosidad.
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0: 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La temperatura en Radio Imagina. En Viña del Mar, 21 grados. En Santiago, 22 grados.
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1: 1:55. A esta hora el cantante Luis Miguel en Radio Imagina. Mantengo mi cordura al mantener mi cordura.
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1: 1985, año en que las imágenes de la hambruna en África dieron la vuelta al mundo, tocando el corazón de Michael Jackson y Lionel Richie. Junto al productor Quincy Jones, juntaron en una noche a importantes artistas para recaudar fondos y concientizar sobre esta situación a través de la canción We Are the World, sencillo que se convirtió en un gran éxito en Estados Unidos y en todo el mundo.

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0: 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La temperatura en Radio Imagina. En Punta Arenas, 7 grados. En Santiago, 24 grados.
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0: 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La hora en Radio Imagina. 2:56 minutos. A esta hora el cantante Luis Miguel en Radio Imagina. Poder demostrar tus sentimientos a las personas que quieres es un privilegio.
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0: 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La temperatura en Radio Imagina. En Copiapó, 31 grados. En Santiago, 25 grados.
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La hora en Radio Imagina. 3:54 minutos. A esta hora el cantante Luis Miguel en Radio Imagina. Para que las cosas salgan bien, se debe tener la mejor disposición. 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En Radio Imagina, los años inolvidables. ...1998... Tras la final del torneo Lipton de Miami, Marcelo Ríos se convierte en el primer tenista de Latinoamérica en llegar a ser el número uno del mundo. En el cine, la película Titanic se convierte en la primera en alcanzar una ganancia de $1,000 millones estadounidenses. Y en la música, Goo Goo Dolls lanza el éxito Iris.

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8: Hola, hola, ¿cómo están? Como siempre, sean bienvenidas y bienvenidos a nuestro Conexión Imagina. Jueves 1 de octubre, primer día del mes. Una jornada que llega para regalarte las más lindas canciones cuando solo deseas que termine pronto la jornada. Pero no te preocupes, porque con música se pasa mucho mejor. A partir de ahora, déjate llevar por cada canción que seleccionamos para ti, porque comienza nuestro programa con el Sol de México, Luis Miguel, quien vuelve a Chile, ojo, en el 2027. Amante del amor, suena en Radio Imagina.

En Conexión Imagina viajamos hasta 1965 junto a Charles Aznavour y uno de sus grandes clásicos, La Bohemia. La canción fue escrita por Aznavour junto al compositor Jacques Plante y está inspirada en la vida de los artistas que vivían en uno de los barrios más emblemáticos de París, donde se juntaban, entre otros, Pablo Picasso y Vincent van Gogh. 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
1: Continuamos en Conexión Imagina, ahora con Sheena Easton y un tema de película. De la banda sonora de James Bond, Solo para sus ojos, esto es For Your Eyes Only. Estrenada en 1981 y protagonizada por Roger Moore. Un éxito que llegó al número 4 del Billboard Hot 100 y que además recibió una nominación al Oscar como Mejor Canción Original. Suena así en Radio Imagina.

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0: 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La temperatura en Radio Imagina.
1: En Iquique, 22 grados. En Santiago, 24 grados.
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Seguimos en Conexión Imagina, ahora con Phil Collins y Against All Odds, que lo podríamos traducir como Contra Toda Probabilidad. Canción que el músico británico compuso para la película del mismo nombre, estrenada en 1984. El tema se convirtió en uno de sus grandes éxitos como solista y llegó al número uno del Billboard Hot 100 en Estados Unidos. Son tus canciones predilectas en la radio de tu vida.

Avanza la tarde y avanza nuestro recorrido musical en Conexión Imagina con Ella Baila Sola, dúo español que alcanzó gran popularidad durante los años 90 y que en el 96 lanzó su segundo álbum de estudio. Precisamente de ese trabajo escuchamos Amores de Barra.

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0: 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La hora en Radio Imagina. 4:54 minutos. A esta hora, el músico Bob Dylan en Radio Imagina. Con fuerza de voluntad se puede hacer cualquier cosa. Con fuerza de voluntad, uno puede determinar su propio destino.
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Seguimos en Conexión Imagina con la música de José Luis Perales y Balada para una despedida, canción que forma parte de su repertorio de temas románticos y que refleja ese estilo característico del cantautor español, con letras sobre el amor, las relaciones y las despedidas. 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
1: Avanza esta tarde de jueves en Conexión Imagina con el grupo ABBA, uno de los más importantes de la música pop de los años 70. Esta canción fue publicada en 1976 y va dirigida a nuestra amiga Carrie Leigh, quien nos escucha al noreste de Australia, en la ciudad de Early Beach. Esto es Fernando en Radio Imagina.

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0: 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La temperatura en Radio Imagina. En La Serena, 21 grados. En Santiago, 24 grados.
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1: Seguimos en Conexión Imagina, ahora con Richard Marx y Right Here Waiting, una balada que compuso entre 15 y 20 minutos. Eso se llama talento. Publicada en 1989 como parte de su segundo álbum, la canción llegó al número uno en Estados Unidos y se convirtió en uno de sus mayores éxitos internacionales. 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

Continúa la música en Conexión Imagina con el señor George Michael. Esto es Fast Love en la 88.1.

Avanzamos en nuestro recorrido musical de hoy en Conexión Imagina junto al grupo Maná y una canción incluida en su álbum Revolución de Amor, publicado en 2002. El tema se convirtió en uno de los grandes éxitos de la banda mexicana y llegó al primer lugar del Billboard Latin Pop Airplay. Escuchas Mariposa Traicionera.

0: Muy bien, queridas amigas y amigos, nos vamos. Termina nuestro Conexión Imagina por hoy jueves 1 de octubre. Muchísimas gracias por acompañarnos, por programar tus canciones. Y ahora no te muevas porque está lista Natalia del Campo para acompañar tu retorno a casa a través de Avenida 88.1 con datos, canciones y noticias. Nosotros nos encontramos mañana a las 4. Un abrazo gigante. Y hasta entonces.
1: 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La hora en Radio Imagina. 5:54 minutos. A esta hora, el cantante Camilo VI en Radio Imagina. Yo soy el novio de la vida. 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En Radio Imagina, los años inolvidables. 1984. En Estados Unidos sale a la venta la primera computadora Apple Macintosh. En la Ciudad del Vaticano, el Papa Juan Pablo II lidera la firma del Tratado de Paz y Amistad entre Argentina y Chile, que zanja las diferencias por el canal Beagle y evita un conflicto mayor. Y en la música se publica Keep My Regards to Broad Street, banda sonora de la película homónima compuesta por Paul McCartney. Su primer single, No More Lonely Nights, fue candidato a los Globos de Oro.

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4: De la tarde con 2 minutos. ¿Cómo están? Muy bienvenidos. Primer día de este mes de octubre, la primera tarde de octubre que estamos viviendo junto a ti. Qué rápido ha pasado el año, ¿no? Hay un año intenso este 2026, pero estamos contentos porque vamos a estar contigo hasta las 20 horas con puras canciones que son parte de tu vida. No hizo tanto frío como ayer, 23 grados se sienten en la capital, la máxima llegó a 26. Pero mañana, así es la primavera, pues. Ah, impredecible. Mañana tendremos, mañana va a estar raro, lo voy a decir al tiro. ¿Ah? Mínima de 13 grados, vamos a despertar casi con calor. Va probable tormenta eléctrica desde la mañana, con chubascos aislados y en la tarde también. Vamos a detallar qué va a pasar con el tiempo mañana, por supuesto, pero antes partamos con toda esta avenida 88.1 con el Divo de Juárez. Esto es Juan Gabriel, pero qué necesidad.

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1: Vamos de inmediato aquí cerquita en el Lidoro Yáñez con Miguel Claro. De hecho, escuchamos la sirena recién pasar. Una colisión de vehículos con resultado de una persona lesionada. Hay restricción de las pistas en el Lidoro Yáñez hacia el poniente. Hay bomberos y seguridad municipal en ese lugar del sector oriente. En Santiago, ojo con la Alameda al poniente frente al Cerro Santa Lucía. Hay obstáculos instalados en la vía y los buses de movilidad a esta hora han sido traspasados a las pistas de autos particulares en el centro de Santiago. En Huechuraba continúa la congestión y el tránsito lento para Avenida El Salto y Santa Clara por el evento Espacio Food and Service en Espacio Riesco. En este horario justamente se afecta la bajada por la pirámide. El evento dura hasta hoy día jueves, pero considera tiempo extra en tu viaje. El tránsito está suspendido en Grecia al oriente y poniente entre Juan Moya y alcalde Jorge Monkever por trabajos en las luminarias para que optes por distintas rutas. Y una buena noticia porque para el transporte público es una buena noticia, ¿no? Este sábado 3 de octubre el Paseo Banderas en el centro de Santiago deja de funcionar como paseo peatonal y vuelve a recibir transporte público luego de 13 años. Se acaba esto de la exclusividad peatonal a partir de este sábado y domingo, un periodo de marcha blanca, cuando la calle Bandera comparta su espacio entre peatones y buses del sistema RED. Todo esto va a empezar a operar ya con Tuti, y con ya operativo desde el lunes 5 de octubre. Eso sí, habrá una pista de 3,5 metros de ancho con velocidad permitida de 30 kilómetros por hora solamente y se van a mantener espacios peatonales reducidos, terrazas y mobiliario urbano. 6 de la tarde con 13 minutos. Pablo Abraira, pólvora mojada.

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1: Hoy, 1 de octubre, es el Día Internacional de la Música. Una excusa perfecta para hablar de esas canciones que se quedan con nosotros para siempre, ¿o no? Y que a veces tienen el poder de llevarnos directamente a un momento, un lugar o a una persona. Basta con escuchar los primeros segundos de esa canción, como la que pasaba recién de Camilo VI, ¿no? Para que aparezca ese recuerdo. Y por eso hoy te queremos preguntar en nuestra avenida, ¿qué canción te hace recordar a esa persona especial? ¿Tu pareja, tus hijos, tu hermana, tu amiga?
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1: Tenemos entradas al cine, ¿es verdad? Vaya, participa, pueden ser tuyas. Y mientras lo haces, cantamos con Carole King, You Make Me Feel Like a Natural Woman.

0: pausa. Nos escribe Joana y nos cuenta que entre Quilicura y Huechuraba está lloviendo. ¿Será verdad? Escríbanos, ¿ah? Yo igual le percibí ciertas gotitas, ¿ah?, en el trayecto ahí por la comuna de La Reina que me tocó estar recién. Ah, algunas gotitas caían, está extraño el cielo, pero como te contaba al principio del programa, hay pronóstico de tormentas eléctricas. Mañana, probable tormenta eléctrica, mañana en la mañana, cielos nublados y chubascos aislados, mañana viernes 2 de octubre. 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Nos vamos a una pausa y de regreso vamos a hablar del gran Rafael que llega aquí a nuestro país el próximo 12 de octubre. Te cuento algo más sobre su vida aquí en Radio Imagina.
1: 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La temperatura en Radio Imagina. En Coquimbo, 19 grados. En Santiago, 23 grados.
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9: Atención conductores, por trabajos nocturnos en autopista Américo Vespucio Oriente, del 29 de septiembre al 1 de octubre de 2026, entre las 22 y las 5 horas, permanecerá cerrada la salida costanera norte-oriente, la cual conecta hacia la autopista costanera norte en dirección al oriente. Conduce con precaución y respeta la señalización de tránsito. 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Avo 1 y Ministerio de Obras Públicas. 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Atención conductores, por trabajos en Américo Vespucio Oriente, AVO 1, del 5 de octubre al 6 de diciembre de 2026. Entre las 22 y las 5 horas, permanecerá cerrado el acceso Martín de Zamora, el cual conecta Avenida Américo Vespucio con el túnel AVO 1, en dirección al norte. Conduce con precaución y respeta la señalización de tránsito. Más información en avo1.cl y en @avo-tránsito. AVO 1 y Ministerio de Obras Públicas, Gobierno de Chile.
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0: La preciosa versión del argentino Vicentico, la voz de los Fabulosos Cadillacs, para este clásico de Franco Simone llamado Paisaje en Radio Imagina.

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1: 6:42 y hablemos de Rafael. Soy aquel, pues, una gran canción de este español que anoche vivió un momento especial porque fue el estreno mundial de la nueva serie que repasa su vida y sus más de 5 décadas de trayectoria. Rafael llegó al estreno en Madrid acompañado por su mujer de toda la vida, Natalia Figueroa, sus 3 hijos y 2 de sus nietos. Después de la proyección, Rafael habló sobre su carrera, dijo que ha tenido una vida maravillosa haciendo lo que le gusta. Dijo que piensa seguir adelante, que quiere llegar hasta donde sea, pero pidió algo muy concreto. Lo único que pido es estar muy bien. Aquel es una serie que tiene 8 capítulos y recorre desde sus comienzos en la España de posguerra hasta su llegada a los grandes escenarios internacionales, pasando por ciudades como Madrid, Las Vegas, París y Acapulco, y la podremos ver en Netflix el próximo viernes 9 de octubre. 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De Yo Soy Aquel, siempre estás diciendo que te vas, Rafael en Radio Imagina.

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1: ¿Qué ha pasado hoy día jueves? Bueno, te cuento que hoy se realizó un paro nacional convocado por la Confederación de Estudiantes de Chile, la CONFECH, en rechazo a los eventuales recortes de recursos para la educación contemplados en el proyecto de presupuesto 2027. La movilización comenzó en Plaza Baquedano y avanzó por la Alameda hacia Plaza Los Héroes, con la participación también de la CUT y el Colegio de Profesores. Durante la marcha hubo incidentes, enfrentamientos con carabineros, cortes y desvíos de tránsito en distintos puntos del centro y se informó de al menos 12 personas detenidas. Además, frente a la Casa Central de la Universidad Católica, estudiantes que realizaban una contramanifestación denunciaron agresiones con golpes y lanzamiento de objetos. El gobierno condenó estos hechos. El presidente José Antonio Kast llamó a respetar a quienes piensan distinto.
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1: Es Toto a esta hora de la tarde, África.

0: Y después de Rick Astley nos vamos a una pausa, pero antes se recuerda que por primera vez en Chile llega una de las grandes voces del pop europeo, es Sandra con sus inolvidables clásicos de los 80 y 90. 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De regreso te voy a contar quiénes son las dos chilenas elegidas entre las 100 estrellas emergentes por la revista Time.
1: Hacemos un pequeño alto en nuestro recorrido y a la vuelta del corte seguimos avanzando por la siempre despejada Avenida 88.1 de Radio Imagina con Natalia del Campo. La hora en Radio Imagina. 6:57 minutos. A esta hora el cantante Freddie Mercury en Radio Imagina. Mi alma está pintada como las alas de una mariposa.
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0: 7 de la tarde, 1 minuto, ese Mecano, Hijo de la Luna.

0: Hablemos de buenas noticias. Es bueno conocer a historias destacadas de chilenos en el mundo. La revista estadounidense Time incluyó a dos mujeres chilenas entre sus 100 estrellas emergentes a nivel mundial. Isidora Uribe Silva, activista por la inclusión, y Cristina Echeverry, cofundadora de la fintech Toku. Cristina Echeverry es creadora de esta plataforma que ayuda a las empresas latinoamericanas a gestionar sus cobros. Trabaja con 500 clientes, procesa cerca de 8,000 millones de dólares al año e incorporó un agente de inteligencia artificial que puede gestionar cobros por WhatsApp, correo y llamadas e incluso negociar planes de pago. Isidora Uribe tiene solo 21 años, es activista por la inclusión, fundadora de Encuentra tu Lugar, que está enfocada en generar más oportunidades para personas con discapacidad en educación, trabajo y participación. Isidora nos comentó aquí en Radio Imagina qué valora de este reconocimiento y qué demuestra que el trabajo de su fundación está dando frutos en los cambios que el mundo necesita.
1: Decir que esta trayectoria, que tiene casi 10 años, está dando sus frutos respecto a los cambios que el mundo necesita, a relevar a la inclusión como un valor fundamental en el que todas las personas son entendidas desde su individualidad, desde sus diferencias, y cómo esto nos permite que nadie más quede atrás, en donde la discapacidad ya no sea entendida como una circunstancia que lo que va a hacer es solamente condicionar tu vida, sino al contrario, quizás desde ahí tú puedes aportar, pero que desde esta responsabilidad que siento, poder entregar las herramientas para un Chile mejor y que se sepa que en realidad la edad no tiene por qué ser un impedimento para poder entregar un aporte a tu país.
0: Un reconocimiento internacional al de Isidora Uribe, que pone a ella y a Cristina Echeverry, dos chilenas de distintas áreas, en el radar de una de las revistas y en el ojo más importante del mundo. Escuchamos a Adele, esto es One and Only, 7:07 en esta tarde de jueves en Radio Imagina.

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1: Así es, siempre hay espacio para el entretenimiento, para los panoramas, y hay varias alternativas gratuitas. Este sábado, en la Biblioteca de Santiago, en la calle Matucana, se va a hacer el Festival Animalia. Una jornada para quienes disfrutan justamente de los animales, con ferias, charlas, expositores y actividades sobre cuidado y tenencia responsable. De 11:30 a 16:30, con entrada liberada. También este sábado puedes visitar el Tiempo de Sombreros, una exposición que reúne 80 piezas del Museo Histórico Nacional y que recorre la historia de la sombrerería, pero femenina. Y va a estar en el MUT, en el Mercado Urbano Tobalaba, hasta el 30 de noviembre, con entrada gratuita justo ahí en la salida del metro Tobalaba. En el GAM se va a realizar el Festival Ciudadano Gratuito con Música y Arte, que reúne a 33 organizaciones de la sociedad civil. Presentación del cantante Cristóbal Briceño y el coro ciudadano Ochagavía. Este sábado de 11 a 20 horas, también con entrada liberada. Es Chayanne, Atado a tu Amor, en Radio Imagina.

0: 7:26. Vamos a una pausa muy breve, pero antes vamos a saludar, por supuesto, que a nuestros auspiciadores. Ah, pero nos llegaron dos mensajes. Muy bien. ¿Qué canción te hace acordarte de esa persona especial? Es nuestra pregunta del día. Sonia Betancourt dice: la canción que me recuerda a mi primer pololo es Melina, de Camilo VI, cuando venía a verme. Ivonne dice: el tema Amarte es un placer, de Luis Miguel, me recuerda a la época de pololeo con mi marido. Más 569-97-67-37-15. 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Nos vamos a una pausa y de regreso, Gianni Vella, Rafael Lacarrá y más.
1: Una pequeña pausa y en Radio Imagina seguimos recorriendo la tarde junto a Natalia del Campo por Avenida 88.1. La temperatura en Radio Imagina. En Coyhaique, 9 grados. En Santiago, 22 grados.
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de 38 minutos. Oye, yo leí el otro día que ahora te iban a comenzar a cobrar por WhatsApp. Pero a ver, aclaremos el punto, veamos qué tan cierto es esto. La verdad es que desde hoy WhatsApp sí comenzará a cobrar por determinados mensajes enviados, eso sí que a través de sistemas automatizados. Son negocios finalmente los afectados por este cobro que van a tener que hacer las empresas que usan la plataforma de WhatsApp Business conectada a sistemas externos que automatizan las conversaciones. La tarifa referencial será de unos 20 pesos por mensaje, aunque los primeros 1,000 mensajes del servicio al mes estarán liberados. Por ejemplo, una empresa que envíe 10,000 mensajes de este tipo podría pagar cerca de 200,000 pesos mensuales. Una de las formas de reducir ese costo sería hacer más eficientes las conversaciones y aprovechar los 1,000 mensajes gratuitos que incluye cada número asociado a una empresa. Es el sonido, la voz de Mick Jagger y compañía. Son los Rolling Stones en GM Radio Imagina.

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1: Así es, vamos a revisar tus respuestas a nuestra pregunta del día. Marcela González dice que la canción que más le gusta, ¿no?, en este Día Internacional de la Música es la que tocamos, ¿eh? Siempre estás diciendo que te vas con Rafael porque se acuerda de su ex que partió al cielo. Patricia dice, me estoy enamorando, ¿eh?, de La Mafia, cuando ella tenía 15 y su pololo. Gersonio, la canción que me recuerda la única relación amorosa que tuve es Love of My Life de Queen. Emilio José recuerda a Maripi. La canción de Juan Luis Guerra, dice Cata. Cecilia se queda con Peter Cetera y You're the Inspiration. Elvira Pizarro, Miguel Bosé, amante bandido porque le trae los mejores recuerdos de su juventud. Escuchamos tus audios.
2: La canción que me evoca mi infancia y me emociona es La Casa de Campo de Franco Simone. Me recuerda a mi niñez, mi tía Olivia, que me servía unos desayunos maravillosos con mermeladas, huevos, queso fresco, todo preparado por ella.
3: Mira, la verdad es que más que una canción que me hace recordar a alguien, yo tengo una canción que cuando estoy pasándolo muy bajón, me subo el ánimo y me regalo optimismo. Y es La Vida de Marc Anthony.
4: Con la canción que yo recuerdo siempre a mi amada es Para Amarnos Más de Mijares.
5: Hay una canción en particular que es de Alex Ubago, que se llama Gritos de Esperanza. Esa canción, siempre que la escucho, me trae muy bonitos recuerdos.
1: Ay, ¿quién gana las entradas al cine? Marcela González y Sonia Betancourt, así que felicitaciones. Por tu premio, muchas gracias, porque gran parte de las canciones que son parte de su vida son canciones de Radio Imagina. Esto también me trae buenos recuerdos de niñeces. Ana Belén, Balance.

Llegamos al final, ¿no?, de nuestra avenida 88.1 de hoy. Te envío un gran abrazo y te recuerdo que mañana se esperan chubascos aislados a sectores precordilleranos, entre hoy y mañana, la verdad, por la madrugada, ¿no? Como San José de Maipo, la cordillera, hoy día y mañana llegaría a toda la región metropolitana estos chubascos, tormentas probables, tormentas eléctricas, cielos nublados, una mínima de 13 y una máxima de 18 grados. Me despido, te envío un gran abrazo, la felicidad de que mañana es viernes, además 2 de octubre. Esto es La Oreja de Van Gogh. Cuéntame al oído.

0: 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La hora en Radio Imagina, 7:57 minutos. A esta hora, el cantante Camilo VI en Radio Imagina. Los Beatles fueron los que cambiaron en cierta forma mi vida. Cuando empecé era rockero, éramos, nos peinábamos y nos sentíamos los Beatles.
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0: 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La temperatura en Radio Imagina. En Rancagua, 18 grados. En Santiago, 21 grados. ¿Qué hacer? ¿Qué ver? ¿Dónde ir? 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
1: Hay panoramas que se disfrutan por el deporte, pero también por lo que significan. El domingo 25 de octubre se realizará la nueva edición de la Corrida por la Vida. Una jornada para correr, caminar y acompañar a quienes han vivido de cerca el cáncer de mama. La cita es en el Parque Bicentenario de Vitacura y habrá circuitos de 3, 5 y 10 kilómetros para sumarse al ritmo de cada persona. Una invitación a encontrarse, compartir y recordar que nadie debería enfrentar un diagnóstico en soledad.
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0: La hora en Radio Imagina. 8:58 minutos. A esta hora, el cantante Julio Iglesias en Radio Imagina. Los paparazzi son formidables. ¿Qué sería de mí sin ellos? ¿Sabes cuál es la radio más escuchada por las mujeres? 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